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Omar Kurtz sonando a esta hora con Coco. 7 de la mañana, 23 minutos. Llega Carlos Vives para hacer besos en cualquier horario. Vamos hasta las 9 de la mañana en esto que es Primero la F, la previa. Buen día.

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Swim, lo que suena a esta hora de BTS. Nos quedamos con Dua Lipa y esto que es Houdini. Si todavía no saliste de casa, déjame contarte que en Rosario tenemos 10 grados, el cielo está nublado, hay alguna que otra tormenta aislada por la mañana, por la tarde y la noche ya mejora, cielo parcialmente nublado.

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0: Coti con Ángela Leiva y La Conga sonando a esta hora. Luz de día, lo que escuchás, 8 de la mañana, 16 minutos. Y si todavía no saliste de casa, tenemos 10 grados a esta hora en la ciudad de Rosario. La máxima de hoy, 19 grados. Tormentas aisladas por la mañana, pero por la tarde y por la noche ya mejora a cielo parcialmente nublado. El fin de semana se va a encontrar con el cielo mayormente nublado y las máximas van a estar en 13 grados. Eso es lo que tenemos para el fin de semana. Nosotros seguimos disfrutando de los hits a full de la F y poniéndole toda la onda este día viernes. Llegamos al final de la semana, estamos aún no más del fin de
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Peligrosa de Chicos Vaca, lo que suena a esta hora. 5 minutos para las 9 de la mañana, llegando al final de la previa. En un ratito nos metemos en vivo por YouTube en el show hasta las 11 de la mañana.

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0: Bueno, viernes. Viernes. Primero la F en vivo, 3416-000-887. Te sumás a escuchar un hit atrás del otro. Un agite atrás del otro. Un juego atrás del otro. Hoy tenemos regalos, hoy tenemos pizza de la vendetta. Así que estén atentos, porque se van a llevar la pizza de la vendetta. Hoy, viernes, ya 11 de septiembre. Hoy se come, hoy hay muchos planes. ¿Qué onda, Daniela Carachi?
1: Hola.
0: ¿Cómo estás?
1: Bien, con mucho sueño.
0: Sí, yo también.
1: Y porque ayer me acosté tarde, porque vinieron mis amigos del colegio a mi casa.
0: ¿Bebiste?
1: Bebí.
0: ¿Mucho?
1: No mucho, nada.
2: Borracha de mierda.
0: ¿Vino o cerveza?
1: No, un chinar.
0: ¿Uno nomás?
1: No, uno no.
0: Ah.
1: Pero nada, no sé, estoy como...
0: Y te la pegaste, hija.
1: No me la pegué.
0: Bueno, pero igual si tomás un poquito de alcohol y de la andás temprano, poquito. Ya te cambia.
1: Tomé un poquito, me acosté tarde y comí mucho. ¿Viste cuando la comida te cae tipo puf?
0: ¿Qué comieron?
1: Matambre, el roque.
0: Ah, habías dicho. Te mataste.
1: Sí.
0: Oh.
2: ¿Y qué no le va a abrir la panza hoy?
1: Claro.
0: Olvídate.
1: Tenía ganas de quedarme ahí en mi camita, durmiendo hasta tarde.
2: ¿Te hubiese quedado?
1: Bueno, me voy ahora.
2: Y no, ya viniste ahora.
0: Nada, creo que si estuvo recién 20 minutos en el baño, ahora ya está, que se quede.
2: Claro, detonó todo el baño. Yo fui a lavarme los dientes hace un rato, no era caca, había.
0: Sí, mentira. Estaba recién en el baño.
2: Y sale Diana y dice, hello. Me lele la pancha.
0: Me mató el matambre, me dice.
1: No, dijo, ya no lele pancha. Ya está. No, gente, es mentira. Yo no hago el dos, nunca voy al baño.
0: Bien. Bueno, Maxi, ¿qué onda, amigo?
2: Bien.
1: Soy una princesa.
0: ¿Qué onda, bebé?
2: Yo sí voy al baño, es hermoso ir al baño.
0: ¿Qué onda, bebé?
2: Todo bien, hermano, bien, contento porque llegamos al viernes, porque se viene un fin de semana por delante. Hace frío, no te voy a mentir, hace frío hoy.
0: Bastante
2: recién
0: frío.
2: Abrí la ventana para ventilar un poco el estudio, porque antes de nosotros hay otro programa. Y nada, mucho frío afuera, pero bien, contento.
0: Y este viernes se hizo esperar, boludo. No sé por qué, se hizo esperar.
2: Se hizo. ¿Vos sabés que se hizo muy larga la semana?
0: Sí.
2: Muy larga, qué temas.
1: Me da mucha bronca que el fin de va a estar tan feo.
0: ¿Estará
1: mucho
0: muy feo?
1: Frío, nublado, me la bajo nada más. Me la bajo.
0: Justo un amigo me dijo, che, vamos el sábado a la isla. Le dije, estará lindo el sábado.
1: No. Por lo que estuve viendo.
2: No, el sábado no. 13 grados de máxima.
0: Y
2: cielo mayormente nublado, mucho frío.
0: No. Me la rebajaste, boludo.
2: Sí, y no te la quiero bajar más todavía, pero hay que mencionarlo. Estoy 11 de septiembre, estamos exactamente a 25 años de, bueno, el ataque terrorista a las Torres Gemelas que se dio hace unos...
1: ¿Hace cuánto?
2: 25 años.
0: Pues que recién veía...
1: Ah, qué pelotuda que soy, ¿sí? Cuando yo nací.
0: Recién veía...
1: Estoy muy dormida.
2: 8:46 impacto el primer avión, 9:03 el segundo. O sea, hace un ratito.
0: Mira, hoy estaba viendo recién una imagen que habían subido de que en el momento, re loco, en el momento que pasa el, creo que el primer impacto, segundo, había gente que estaba sacando fotos, o sea, desde como si fuese desde bien lejos, pensando que era como un set de una película. No pensaran que era real, ¿entendés?
2: Bueno...
0: Gente que estaba a ponerle a, no sé, a 5 cuadras y veían y decían, mirá, como pensando que era algo tipo para una peli.
2: Minutos antes de que se dé el... Minuto no, casi un minuto antes, 2 minutos antes de que se dé el primer choque del avión, estaban grabando los bomberos un documental sobre los bomberos.

0: Bueno, nueva hora, así
1: como
0: es.
1: Como si salíamos a la cancha, ¿viste?
2: Pasá un mate.
0: 10 de la mañana, 15 minutos, estamos muy excitados porque es viernes. Esto ya...
1: No, decí la verdad de por qué estamos excitados.
2: Sí, decílo. Porque
0: está fuera
2: primero,
0: de control.
3: No, ahora decílo porque quedó rarísimo.
2: Sí,
3: eso.
2: Primero nos dieron azúcar.
3: Decílo rápido.
0: Sí, sí. Primero, desde BGG Automóvil le agradecemos a nuestro amigo que nos mandó facturas. Comimos facturas
3: mierda,
0: como sí. Loco. Y después le agradecemos a nuestro amigo que...
3: Show,
0: el ferretero, que nos mandó herramientas para todos. O sea, tenemos... Yo ahora me llevo un destornillador, tengo una... ¿Cómo se llama esto? Esto para medir.
2: Yo me agarré una linterna.
1: Cinta métrica, lejos. Tengo más de herramientas yo que vos.
2: Yo me agarré un juego de llaves Torx.
1: Amoreno.
2: Reguilo leí.
0: Tengo esta llave.
2: Amor.
0: Tengo... Bueno, tenemos herramientas que nos mandaron, así que le agradecemos a Joe. Sos un crack total.
1: Genio.
2: Se fue.
0: Hay mucha alegría.
2: Se fue carajo, mal.
3: Yo me agarré un alto inflador de bici con pico de pelota.
0: Espectacular.
1: Pero tenés
3: tremendo.
1: Bici.
3: ¿Eh? Tengo
1: bici.
3: Monopatín.
1: ¿Y te sirve para
3: sí, eso? Sí, obvio.
1: Ah, bueno, la mejor.
3: Destornillador, mira, destornillador Philip, me agarré un destornillador cabeza plana.
0: Qué alegría.
3: Una pinza que necesitaba y una espátula para la pared.
1: Para espatulear.
0: Hermoso, hermoso.
1: Pará,
0: viernes.
1: ¿Saben qué me agarré yo que recontra quería? Un regador para mi jardín nuevo de mi casa.
2: Me encanta.
1: Estoy muy épico. Contenta.
3: ¡Cristian!
1: ¡Cristian! Agarré un montón de cosas.
0: Tan rico. Bueno, y ahora es momento que regalemos nosotros, así que les tenemos que regalar pizza de la Vendetta a ustedes para que vayan a comer a la Vendetta y para que vayan a la fiesta en Taura Manteca. Así que todo eso.
2: Bueno, yo ya voy a ir llamando a la gente.
0: Manden
2: no sé.
0: F Vendetta y F Manteca. Empiecen a mandar el WhatsApp por escrito.
1: Le mandé el video a Chris que filmé de las herramientas que son un millón y le pongo: ¿cuál necesitas? ¿Qué querés? Todo, jaja.
2: Literal.
0: Hoy le llevamos, hoy se la llevamos. Bueno. Manden su mensaje que lo
2: llamamos.
0: Estoy
2: llamando a alguien.
0: Escuchen, es por llamada. Vamos a jugar a ni sí, ni blanco, ni negro.
1: Ya vamos a llamar.
0: Es un juego en el que nosotros le vamos a hacer preguntas y ustedes nos pueden contestar ni sí, ni no, ni blanco, ni negro. Y obviamente la charla tiene que tener un sentido. Si vos contestás, claro, te cortamos.
2: Claro, no.
0: Para la tercera pregunta te cortamos.
3: O sea, dale, no, F no Vendetta, podés. Manden. Dale.
2: Ah, okay. No, por Dios, estamos llamándote.
3: ¿A quién estás llamando?
2: Estoy llamando a Tato.
0: Vamos, Tato, querido. A ver.
2: ¿Se atiende?
3: Hola, sí, ¿qué tal? ¿Quién habla?
4: Tato.
3: ¿Qué hace, Tato? ¿Cómo anda, loco? ¿Todo bien?
4: ¿Cómo anda? ¿Todo bien?
3: Bien, ¿qué anda haciendo?
4: Trabajando.
1: ¿De qué trabajas?
4: Tengo una constructora.
0: Ey, Tato, tenés una facha. Acá te estamos viendo en WhatsApp.
4: Gracias.
0: ¿Ya te lo dijeron?
1: ¿Dónde es esa foto?
4: En Brasil.
2: ¿Qué parte de Brasil?
1: Qué bien.
4: Celso Ramos.
3: Escuchá, Tato, ¿qué onda? ¿Cuántos años tenés?
4: 22,
3: bien. ¿Y consultora de qué?
4: De piletas.
3: Ah, mirá, vos tenés un patio, bien. ¿No querés una pileta, Diane?
1: No, es muy chico. tiene que ser una pileta diminuta para Kira, claro.
2: Un estanque.
0: Una de plástico.
1: Sí, un estanque, literal.
0: Che, Tato, ¿sabés cómo es el juego? Que jugamos a ni sí, ni no, ni blanco, ni negro.
4: Sí, sí.
0: Nosotros te vamos preguntando y vos empezás a contestar y no podés contestar nada de todo eso.
4: Bueno,
0: arrancá. Pará, ¿Vendetta o Manteca?
3: Sí.
1: No, después se sortea eso.
0: Bien.
3: Ah. Él participa por los dos, él quiere los dos. Así que después sorteamos y...
0: Bueno, vemos, vale. Bueno, empezamos el juego.
3: Ya estamos
0: jugando. A partir de ahora, Tato, ni sí, ni no, ni blanco, ni negro.
4: Ok.
1: ¿Estás listo? ¿Te tenés fe o medio?
4: Me tengo fe.
0: Listo, vamos. Empezamos. Listo, ya, empezó. Tato, bueno, ahí estamos viendo tremenda facha. ¿Tenés pinta que vas mucho al gimnasio?
4: Sí, a veces, sí.
1: No, perdiste.
0: ¿Sí? ¿Perdiste?
2: No, dura pirada, Tato. No, no.

0: malísimo.
1: ¡Eliminado!
2: Aparte, digo, ¿y te tenés fe? Sí, me
0: sí.
2: Tanto no duraste nada. Espero que no sea así en la cara.
3: ¡Qué precosta!
0: ¡Qué precosta!
3: Bueno, no pasa nada, pará. Hace bueno. poco igual ganaste algo, ¿no? En estos días.
4: Sí, sí, sí.
2: ¿Qué ganaste?
0: Perdiste.
4: No me acuerdo que había ganado.
2: No. Bueno,
3: Tato, a todo esto.
4: Hace poco, sí, me parece, también.
3: Bien. Tengo una pregunta, porque Alejo remarca mucho lo de la facha. ¿Tenés novia?
4: No.
3: ¿Estás soltero, Tato?
1: Partidazo.
2: Oh, soltero y peligroso.
1: Partidazo, Tato.
2: ¿Sos de salir a los boliches, Tato?
4: Más o menos, últimamente no tanto. Pero,
2: estamos todos en la misma,
4: época.
1: Che, Tato, ¿crees que pasemos tu Instagram? ¿Cómo es?
2: Él le vendía el Instagram.
1: Y vamos a impulsarlo a Tato al éxito.
4: Tato-Castro.
2: Vamos.
1: Tato-Castro. ¿Qué tipo guión bajo?
4: Guión medio. Guión medio.
1: Tato-Castro. Bajo.
2: Raro.
3: Pasan a seguirlo que tiene alta facha. Tatito, te mandamos un abrazo enorme, papá.
1: Gracias por el aguante, Tato. Abrazo, amigo. Cuídate. Bueno, Tato, que duró una pregunta.
2: No, Tato, no, yo esperaba más.
1: Yo pará, ¿sabes que tenemos, gana.
2: ¿Sabes qué tenemos que hacer? Apenas llamamos y levanten el tubo, ahí empezamos a jugar.
3: Claro, dale.
2: Ahí va. Bueno, pero hay gente que tal vez no.
3: Bueno, a partir de ahora, los que mandan F Vendetta que están escuchando, sepan esto. Ni bien atienden, están jugando. A partir de ahora hacemos así. Ni bien atienden, están jugando. Dale. ¿Okay?
1: Bueno, dale. Empecemos, vamos.
3: Rescate. Tira. Alejo se puso en bola.
2: Ay. Es que él quería ser un sex symbol.
3: Oh, muy rojo y negro, vale, qué pecho.
2: No, vamos la lepra. Sí. Alejo la
3: No.
2: Juan, juega, no, y vos te vestí así.
1: Me puse lo primero que vi.
2: Bueno, estoy llamando.
5: Hola.
3: Sí, ¿con quién hablamos?
1: Muy bien.
5: Con Nahuel.
3: Nahuel, apagá la radio, sacá el altavoz, vamos a hablar por el teléfono nomás porque se retroalimenta mal.
1: Maxi, ¿el mate se tiene?
3: No puedo hablar toda la vez, querido.
1: No, pero digo, porque yo no tomé ninguno.
2: Y bueno, eso sentimos nosotros todos los días.
1: ¿Sopló? ¿Qué hizo? Escuchá, Nahuel.
5: ¿Qué?
1: Estás jugando a partir de ya, ¿sabes cómo es el juego? O sea, decí si querés, claro. ¿Pero sabes cómo es el juego?
5: Claro.
2: Perfecto, no lo ayude. Bueno, pero ayude más.
1: Para que sepa que ahora estás jugando. Bueno, ni sí, ni no, ni blanco, ni negro. Nahuel, querido, ¿hace mucho que nos escuchás?
5: Así es.
3: No. Así es.
1: Así es, bien.
2: Bueno, pero...
3: ¿Cuánto tiempo? ¿Cuánto tiempo más o menos? ¿Tenés una idea cuánto tiempo?
5: 3 años.
3: 3 años, bastante.
1: Un montón.
3: Y yo estoy hace 5, imagínate. Che, ¿a qué
2: pero
3: te dedicas?
2: Pero que sea fluida la conversación.
3: ¿A qué te dedicas, Nau?
5: Repartidor.
3: ¿Repartidor de
5: qué? La radio.
3: ¿Repartidor de qué? ¿Se puede decir?
5: Productos,
3: almacenes, gracias. Qué buena onda. Pero onda, ¿vos le repartís al kiosco cosas así que venden o vos tenés un emprendimiento y vendés eso?
5: Claro, para una distribuidora.
3: ¿Y qué onda los precios? ¿Están bien?
5: Y ahí andan.
2: ¿Siempre nos escuchás cuando repartís, nos ponés en el auto, en la radio, no?
5: Claro.
3: ¿Y en tu casa no nos escuchás?
5: Nunca.
3: ¡Nunca!
1: ¡La China! Che, Nahue, ¿y hoy viernes tenés algún plan para salir de joda, comida con
2: buena
1: amigos,
2: pregunta.
1: Asado?
5: Seguir laburando.
2: Ah, o sea, él no para. Él y la pala son uno.
3: ¿Cuántos años pará, Nahue? Dijo seguir laburando en la aplicación.
5: En aplicaciones.
3: Bien, claro, bien. O sea, vos manejás okay. Uber D.
5: Claro.
3: Bien, ¿y cómo te va con eso? ¿Bien? ¿Te gusta o lo hace por la guita nomás? ¿Te divierte hacerlo?
5: Sí, por unos par de proyectos.
2: Bien. ¿Cuáles? Contanos.
3: Contá un poco, nos interesa un montón los proyectos.
2: Casa, auto, te vas a casar.
3: Opa.
5: Claro, auto y estoy haciendo
2: casa.
1: Qué bien.
2: Bueno, bien, un tipo laburante. ¿Estás
0: en pareja?
1: Sí.
5: Claro.
2: ¿Cuántos años tenés vos?
5: 27.
2: Bien, muy bien. Bueno, ya tienen la vida encaminada.
3: Escucha, para el auto, ¿de qué color te lo vas a comprar?
5: O sea, ya lo tengo, lo estoy pagando. Por eso.
1: Pero la idea de qué color sea,
3: te da lo mismo.
5: O sea, ya tengo el auto, pero lo estoy pagando. Por eso sigo trabajando en la aplicación.
1: Claro, pero ¿qué color es el auto?
5: Oscuro.
3: Oscuro.
2: ¡Ganó!
3: O sea,
2: participó. participa. Ah, perdón.
3: Entra al sorteo, no te emociones.
2: Me emocioné. Se lo hizo muy bien.
1: Seguro va a ganar.
2: Escúchame.
1: Aparte tenemos doble premio hoy.
2: Yo voy a poner participa en su chat, así cuando después sorteamos, ponemos participa y entre todos los que estén ahí, sorteamos.
3: Nahue, estás adentro.
5: Listo.
1: Ya puedes decir lo que quieras, Nahue.
3: Abrazo grande,
2: ¿puedes
3: papá?
2: No
3: le inciten a gritar. Nahue, gracias por participar, amigazo.
5: Dale, un gusto.
3: Igualmente. Gracias, amigo. Vamos, loco, gracias.
1: Era Nahue, Mixa.
3: Un fenómeno, loco.
2: ¿Te imaginas que era él?
1: Bueno,
2: era...
1: Che, bueno, escuchen, F Vendetta, F Manteca, y nosotros lo llamamos y jugamos. ¡Ay, sí!
2: Tengo alguien más para llamar.
3: Dale, llama. Alejo, no le digas que a partir de ahora, apenas tiene, está jugando. Si dice que sí, lo siento, a mí no.
2: No, Alejo.
1: A partir de ahora.
2: Ya llamaste vos, no me mientas.
1: No, a partir de ahora. ¿A partir de ahora?
3: Sí, llamamos, están jugando.
1: Bueno.
3: Y tiene que ser fluida la conversación, no puede ser...
1: Hola, ¿cómo se llama? Claro, Lautaro Blanco, ¿viste? Afuera.
2: Dios mío.
1: A partir de ahora está jugando. Hola, sí, dice.
2: Sí.
3: Como ¿a quién estamos llamando?
1: Como detector de mentiras.
2: Estamos llamando a Facu.
1: Hey, ¿vos viste el detector de mentiras de Homero Simpson?
2: Ah, eran todos mis chantos.
1: Se lo conectan, le explican y dicen, ¿entendiste? Sí.
2: Dale, Facu. No tenemos todo. Qué el día, bueno, papi.
1: ¿Cómo extraño los Simpsons, boludo?
3: Listo, ya está, chao.
1: No puedo ver más.
3: Chao, Facu, se la perdió.
2: Chao, Facu.
3: No puedo hablar.
2: Llamo a otro.
1: Tu cuerpo. Subilo. A ver, la gente del fondo ahí arriba las manos. A ver, los solteros. A ver, se van acercando. Vamos, chicos, todo el año esperando Bariloche. Están acá. Vamos a disfrutarlo. Arriba esa mano. A ver, dale. Ahí va. Me gusta. ¿Cómo te llamas vos? Marshall. ¿Qué haces, Marshall? ¿Es tu primera vez acá? ¿Cuántos años tenés? 17.
2: Marshall.
1: 17. Tenés toda una vida.
3: ¿Cómo le respondió tan rápido?
1: Tenés toda una vida por
2: delante. Tenemos alguien en línea.
3: Hola.
6: Hola, ¿cómo están?
3: Esa voz la conozco, ¿quién habla?
2: Es Cintia.
3: Cintia, vos sos re fiel oyente de la F.
6: Obviamente.
3: Che, Cintia, escuchá, ¿alguna vez ganaste algo con nosotros?
1: Ni sí, ni no, ni blanco, ni negro, nena.
6: Siempre
3: gana ella.
2: Siempre.
6: Cintia, escucho todos los días desde las 7 de la mañana.
1: ¿Desde dónde nos escuchás, Cintia?
6: Uberteando.
1: Bien loquita. Y hoy viernes.
2: No entendía.
1: Hoy viernes tenés planes.
3: Ubertear.
6: Posiblemente.
3: Che, ¿cuántas horas le metes por día al huberto?
6: 9
3: horitas. ¿Y rinde eso?
6: Obvio.
1: Bien. Y Cintia, hoy viernes, por ejemplo, a la noche, ¿trabajás o te vas a ir a tomar algunas amigas? ¿Qué planes tenés?
6: Salir.
1: ¿Qué plan? ¿Salir a dónde, por ejemplo?
6: La casa de una de mis amigas.
2: Bueno, bien, tranqui, plan
3: eso,
2: tranqui.
3: Para, ¿eso cuenta como salida? No cuenta como salida eso.
2: ¿Estás saliendo de tu casa?
6: Obvio.
3: Nah, eso no es una salida. Salir para. Es salir a un bar, boliche.
6: Cuenta, todo cuenta.
1: ¿Se juntan a tomar unos copetines o solo a charlar?
6: Yo mate.
3: ¿Mate?
2: ¿A esa hora?
1: ¿Con la noche?
6: Conductora designada.
3: Pero tomate una gaseosa, tomate.
2: Rarísimo, mate a la noche.
6: Pórtense bien que levanto pasajero.
2: No.
1: Escuchá, Cintia, ¿de qué color es la casa tu amiga?
6: Rosa.
3: Pará, pausa. Pará, frenen todo acá. Acabas de subir un pasajero,
2: sí,
3: en este momento.
2: Sí, es verdad.
5: 5-5.
2: ¿Qué?
3: ¿Estás con pasajero?
6: Obvio.
3: Nah, esto es un delirio.
2: No puedo creer.
1: La banca muerte.
2: Ella ya tiene que participar. Sí, está jugando con un
7: pasajero.
2: Un pasajero.
3: No puedo creer.
2: Bueno, dale, le puse participa. Ya
1: decirle
2: está.
1: Al pasajero que escuche la F.
2: Vamos, Cintia.
6: ¡Lo amo!
3: Abrazo grande para el pasajero.
1: Cintia.
2: Adiós, dice el pasajero.
1: Adiós, amigo. Bueno. Escucha la F. chau. Subilo. Quedaste. Para ganar, dale.
2: Esto es genial.
1: Bueno, no puedo creerlo. Vamos a descansar un poco esta locura.
2: Dale, por favor.
1: Escuchamos un hitazo, Maxi, por favor, que acá mandaron un mensaje. Pusieron Maxi, no puso ningún hit en toda la mañana. Se va a enojar
3: mentira,
1: mucho.
3: Nadie mandó eso.
1: Coordinación.
3: Nadie mandó eso.
1: Boluda.
3: Nadie mandó eso.
1: A ver, las chicas del fondo. Primera vez en Bariloche. ¿Cómo gustaría hacer eso?
3: Te voy a buscar un tema.
2: Anda, te veo pinta de coordinador.
1: Bueno, 3416-000-887, nuestro número. Mandás F Vendetta, F Manteca, tenés doble premio. Jugamos a ni sí, ni blanco, ni negro. Te llamamos, pero antes suena un hitazo, porque todos los hits suenan acá. En primero la F y bailarina con Panamá. Nos quedamos y venimos, que estamos hasta las 11 de la mañana acá en primero la F.

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0: Dale, dale, dale, se van sumando. Bueno, ¿quién está del otro lado?
1: Putetele.
2: No, no.
3: Nos recabió.
0: ¿Putetele?
3: Nos recabió, nos recabió.
2: Apenas atendés, estás jugando, ¿ok? Nada de decir, no, no sabía. Atendés y no podés decir ni sí, ni no, ni blanco, ni negro.
0: Dijo tú te tele.
3: F manteca y F la vendetta, dale.
0: Dijo tú te tele.
3: A ver, vamos a poner acá. Tuki, tuki, tuki.
0: Tuki.
3: Tuki, tuki. 21. Tuki, tuki.
2: Ya que estamos, bueno, mientras llamamos, feliz día a todos los maestros hoy, ¿eh?
3: Ah, es verdad, feliz día al maestro.
0: Feliz día, maestros.
3: Mal, guacho.
0: Aguante los maestros, aguante los maestros.
2: Feliz día del maestro para todos.
0: Aguante los Mastercraft.
2: Altos maestros.
3: Hola.
0: Sí, sí, sí, ¿quién habla ahí?
2: ¿Quién habla?
4: ¿Cómo quién habla?
0: ¿Y quién habla?
4: ¡Hola! ¡Hola!
0: Te hablamos, hola, te hablamos de Telecom. Tenés una deuda impaga, nena.
2: Escuchame una cosa, querida. Estamos cuidando tus ahorros del banco. ¿Nos pasás la cuenta bancaria que te vamos a sacar los dólares ahí?
4: Gracias, paso.
2: Gracias, paso. Che, ¿con quién hablamos?
4: ¿Eh?
2: ¿Con quién hablamos?
4: ¿Qué
0: pensás? ¿Qué pensás? ¿De que éramos unos ladrones?
4: Vos sabés que ayer le robaron la bicicleta a mi hija, por eso, y pensé que no, me estaba llamando la policía.
0: ¿A dónde se la robaron?
4: Afuera de la escuela, pienso que vivo en un pueblo.
0: ¿Pero en dónde? ¿En dónde estás? ¿Qué pueblo?
4: En Zavalla.
0: ¿En Zavalla? ¿Y qué hizo? ¿Fue a la escuela? ¿Dejó la bici atada o la apoyó?
4: No, están todas las... O sea, está la bicicleta ahí afuera.
0: ¿Tipo ahí como un bicicletero?
4: No, o sea, uy...
3: Perdió.
0: No, pero no pasa nada. Igual está jugando. No está jugando.
3: No, no.
2: No, bueno, está contando la historia. No puedo, no puedo, no puedo estar tan
3: solito. No, no, no.
0: Todavía no está jugando. Vale, entonces.
4: Un hombre grande era, entre 60 y 70 años, le pidió la bicicleta a la preceptora y la preceptora le dijo como que de quién era. ¿Para qué? ¿De quién era la bicicleta? O sea, ¿cómo? No me sale.
0: Dijo, tipo, ¿de quién es esta bici? Me la llevo, dijo el viejo.
4: Sí, sí, eso.
0: ¿Y se la llevó?
4: Y se fue con la bicicleta y lo vieron por la ruta que se iba para el lado de Pérez.
3: Cualquiera.
0: ¿Y qué
3: garrón? ¿No la recuperó?
0: Vamos a buscarla.
4: Por eso me tienen que llamar a la policía para ver si ya fueron a pedir las cámaras.
2: Mirá si justo vos le decías que éramos.
0: Pensaste que éramos la policía.
4: Bueno,
0: pero la vamos a recuperar, la vamos a recuperar a la bici.
4: Así que bueno.
2: Tranqui, que se va a recuperar y si no, ese viejo le va a volver el karma.
3: Totalmente.
2: Escuchá, a partir de este preciso momento, ahora sí estás jugando, no puedes decir ni sí, ni no, ni blanco, ni negro. ¿De qué color era la bici, hijo de puta?
4: Rosa. Bien. Rosa.
0: Encima el viejo andaba en la bici rosa. Para pegar un cachetazo.
2: Rebala el viejo.
0: Viejo flojo. Che, bueno, escuchá, vamos a jugar. Ya está jugando. ¿Qué estás haciendo, amiga?
4: Manejando con la aplicación.
2: Ah, mira.
0: ¿Por Rosario?
4: Tal cual.
0: ¿Y hoy qué planes?
4: Antes era taxista yo.
0: Ah.
2: Mira hoy, te pasaste al otro lado.
4: Me independicé.
2: Bien. Claro, está bien. ¿Y qué onda con los taxis? ¿Hay bronca? ¿Se tienen bronca con las apps todavía o ya pasó eso?
4: Ya pasó.
2: Ya pasó, ¿no? Y sí, si todos los taxistas la usan, está bien. Hay que laburar.
4: Tal cual, hay que laburar.
2: ¿Y qué onda? ¿Te gusta manejar? ¿Te gusta estar con gente todo el día arriba?
4: Tal cual, totalmente.
2: Totalmente. ¿Y no te pasó nunca algo así que decís, ya quiero que se baje este plomo, no lo aguanto más, que te empiezan a hablar, te dicen, no, la economía, esto?
0: Qué frío.
4: A veces me pasa. Hace un par de días me pasó con una señora... de un barrio bastante fino y la verdad que me volvió loca.
2: Oh.
4: La llevé volando.
3: Qué horror. Yeah.
0: Che, y escuchá, hoy viernes a la noche, ¿qué onda? ¿Se trabaja? ¿Se sale? ¿Vas a comer a algún lado?
4: Trabajo de 5 a 5, así que hasta las 5 de la tarde
3: trabajando.
2: Tremendo.
4: Y los sábados trabajo más o menos 20 horas. Sin parar.
3: montón, amiga.
2: Tremendo. Che, ¿tenés un fibrón arriba del auto, digo, para pintarte la raya? Para estar todo el día sentada ahí, tremendo.
4: Tengo varios.
0: Che, la banca muerta está esperando llamar a la policía.
2: Sí, vamos a liberarla.
0: Escuchame, Cintia.
3: Cintia no es.
4: Lola.
2: Lola, estás adentro del sorteo.
0: Sí, Lola.
3: Cintia era la otra.
0: Lolita, ya está adentro del sorteo, Lolita.
4: Muchas gracias.
2: Y si te llama la policía y recuperan la bici, avísanos, así nos ponemos contentos.
0: Claro, queremos saber.
4: Olvídate, sí, le aviso por el WhatsApp.
3: Dale. Besote. Sí.
0: Chao, Lolita. Gracias. Te mandamos un beso enorme, Lolita.
3: Bueno, bien.
2: Una fenómena.
3: Sí, la verdad que sí.
0: Qué grande, Lolita.
3: Sí, tengo a alguien más para llamar por acá.
1: Bueno.
3: A ver.
0: Yo no quiero jugar más porque me pone nervioso.
3: Siento.
0: Sufro por los oyentes.
1: Yo también me pongo nerviosa.
0: No sé por qué.
1: Es como que necesito relajar, que nos vayamos a una pausa.
0: Claro, necesito que termine el juego.
3: Estoy llamando a alguien más.
2: Bueno, yo soy capaz de...
0: Mientras tanto, el que está evolucionando...
2: Soy capaz de cortarle en el medio del... Sí, no, porque sí. La vis... ¡Dijo no! ¡Pá!
0: Vos sos Lucifer.
3: Sí, Maxi no deja... Bueno, no sé el dicho. Ya fue.
5: Hola, buen día.
3: ¿Cómo empezamos? ¡Buen día!
2: Para, esa voz la conozco.
3: A ver, que siga hablando.
0: ¿Quién habla?
5: Hola,
0: perrito.
2: A ver, decí mi nombre... No, tu nombre no, decí... Trabajo de tal cosa, de tal horario. Queremos escucharte un poco más la voz, a ver.
5: Hola, bandita. ¿Todo bien?
0: Bien, perrito.
2: No, me lo confundí con Leo.
3: No es Leo.
5: Soy el Emanoir.
2: ¿El Emanoir? ¿De qué personaje?
0: Cantate un... No hay nadie más.
5: Mamá.
2: ¿Qué onda, loquito? ¿Qué andas haciendo?
5: Acá la chamba.
2: La chambita. ¿De qué chambeas, loco? ¿A qué te dedicas?
0: Meta chamberli.
5: Estoy en un depósito de tela muy conocida que no puedo nombrar.
2: No puedes nombrar, dijiste no puedo, chao, amigo.
3: No, es verdad.
0: ¿Qué?
2: Que no puedo nombrar, chao.
3: Le cortó, Max.
1: Le cortó.
2: No. Y así el juego.
3: Ahora, hay alguien que nos está llorando a la carta que quiere participar, que es Junín. Sí,
2: perdón, amigo, te corté, pero así.
0: Sí.
3: A ver.
0: Ya dijimos que el que pierde dice.
3: Pero pará, porque escúchame, ¿cómo es que yo tenía que poner antes del número?
2: Pero pará.
3: Cuando es para afuera.
2: Pero pará, ponele que esta persona gana de Junín. ¿Puede venir a retirar la pizza? Porque es importante que tenga que venir a Rosario a retirar la pizza.
3: Pero no, él quiere jugar igual.
0: Quedará vacante, sí.
3: Hagámoslo jugar igual, bueno, por más de que no pueda venir a retirarlo.
2: Dale.
3: Bueno, ¿cómo pongo?
2: Jaja, hijo de puta, me pone mal. Es que pero en realidad. No, pero es así el juego en realidad.
3: Pero pará, yo tengo una
0: siempre
3: pregunta.
0: Así.
3: ¿Es el de qué personaje? ¿El de la foto?
1: Sí.
3: No es él.
0: Sí, es él.
2: No, es Emanuel. Estamos hablando con el posta.
3: No, boludo. Yo pensé que era parecido, ¿me entendés?
0: No, es él. Sí, no, la foto.
3: Que lo hacía a propósito.
0: No, es él. Si tiene la foto WhatsApp, boludo.
3: ¿Cómo llamo a Jero?
0: Es el cantante de
3: Maxi. ¿Cómo llamo a Jero?
2: A Jero tenés que llamarlo así, mirá.
3: ¿Cero?
2: ¿Cuál es el número? ¿El que está con la malla naranja?
0: Sí, Jero.
3: No, el que está con el coso de nieve.
2: Ah, está.
3: Ah, y ahora se cambió la foto. Jero, dale, boludo.
1: No se la cambió.
3: Sí, se la cambió.
2: ¿En cuánto termina?
3: En 5227.
2: Listo. Tenés que llamar así, mirá. 0, la característica de Junín.
3: Ah, completo.
2: Sí, 152 y después todo el final. ¿Entendés?
3: A ver.
0: Bien, seguimos jugando.
2: Estamos llamando.
0: Che, ni sí, ni no, ni blanco, ni negro.
1: F Vendetta, F Manteca.
0: Ni sí, ni no, ni blanco, ni negro.
3: Espero estar llamando bien, porque si no, capaz estoy llamando a cualquiera.
2: Ahí te lo puse para por las dudas.
3: Ah, bueno.
2: A ver, para, ¿estás llamando?
3: No.
0: Me distrajo mi compañero, puso.
2: Claro, esto es así. Nosotros llamamos y ni bien atendés, estás jugando. Y si decís sí o no, o blanco y negro, yo corto de una, porque es así el juego. Dinámico.
1: Dicen, para llamar a Junín...
2: Haceme caso a mí.
0: ¿Sabes? ¡Ay, a Dianela! Me pegó, me rajunió.
1: Acá dice, cosa me hizo. Para llamar a Junín marca 236 y el número.
0: Vamos a llamar a Junín. Ya está saliendo el sol. Maxi, ¿te está por pegar el sol en la nuca?
3: Sí, y Maxi dijo que el mediodía va a llover, ¿no? ¿Qué? Ahí estoy intentando que salga la llamada.
6: Responde a un abonado.
3: No responde a un abonado del servicio, guacho.
1: No podemos llamarte.
3: Pero yo lo intenté, lo hice por vos, lo di todo.
1: A otro, que sea de Rosario.
0: ¿Cuántos van ya que clasificaron, chicos? ¿3?
3: Sin el 15, dice. ¡Ay, Dios! Me estoy poniendo nerviosa.
0: Adiós.
3: Esto me da mucha ansiedad.
0: Bueno, poneme un temuki, Maxi.
3: Bueno, dale. Pues, escúchame, pon un tema, volvemos y lo llamamos.
1: Dale. No
3: y lo
1: soy llamamos. Yo la que está hablando, es Cele.
3: Yo soy Cele, Celeste.
0: O no llamamos más.
2: No, si vamos a llamar nomás, dale.
3: Ey, cómo nos confunden, bueno, Dani, increíble.
1: Increíble.
0: Tema,
1: increíble.
0: Tema, volvemos y llamamos.
3: Bueno, los quiero.
0: ¿Les parece?
3: Dale, dale, dale.
0: Seguimos en vivo en Primero la F.
2: Pará.
0: DJ Maxi Prada. Hoy es viernes y los viernes en la F son de modo fiesta. Y le avisamos a Junín que con Maxi vamos a ir pronto. Vamos a ir. Necesitamos que alguien nos aloje en la casa. Vamos a dormir ahí. Yo con Maxi compartimos cama porque siempre compartimos cama. Y nos invitan a una casa.
1: Acá todo el mundo de repente sí, sabe cómo llamar sí, a Junín. Sí. Para pa' acá. Para pa' acá.
0: Bueno, ahí volvemos y llamamos. Seguimos en vivo en Primero la F. El ya.

0: noi.
1: Bueno, Maxi, ¿podés devolver el mate, digo yo?
0: Claro.
2: ¿Quién habla?
1: ¿Qué está en el medio del mar? Show. No es show. El rey que no es show.
2: ¿Quién habla?
3: ¿Quién habla?
1: Hola.
4: Hola.
1: Hola, hola.
2: ¿Quién habla?
3: Pará, ¿dónde está el? ¿Está en el mar?
1: ¿Qué está en el puerto?
4: Estoy en la camioneta en plena autopista entrando a San Lorenzo. Soy el chico de la sangre, ¿te acuerdas?
3: Pará, pará.
2: El de la sangre.
3: Pará, vos estás
1: manejando. ¿Sangre?
3: Pará, pará, pará, pará, pará. Esto es un quilombo.
1: El que transporta sangre. ¿Escuchá? Ah, sí.
3: Bajá la radio.
1: Bajá la radio.
3: Bajá la radio, bajá la radio. Bajá la radio. ¡Ah! Apagá la radio, me veo un quilombo.
1: Ay, Dios mío.
2: Es que él está hablando por Bluetooth.
3: Pará, escuchame una cosa. ¿Vos estás manejando?
1: No.
4: Estoy manejando.
1: No.
4: Estoy con el mano libre, no voy con el teléfono en el oído.
3: Pero pará, pará, vos estás manejando con el teléfono.
1: Te dijo que
2: en Bluetooth,
1: no.
2: En Bluetooth.
4: El teléfono está sobre el asiento del acompañante.
3: Ah, y vos no, pará, ¿vos nos escuchás bien?
4: Sí.
3: Chau. Listo,
1: no,
3: dijo sí. Dijo sí, dijo que sí, perdió.
1: Ay, Maxi, sos un forro.
0: Maxi, lo peor que yo vi
1: Maxi
0: en mi vida.
1: Maxi, sos un forro, boludo.
2: Maxi, es bolito.
3: Pará, le estoy salvando la vida.
0: Pará, aparte, yo me había 100% olvidado que estábamos jugando.
3: Yo no.
2: Igual yo digo algo.
3: Le sabé la vida.
0: 100% me he olvidado.
5: Ey, nosotros hubiéramos perdido también.
2: Pará, digo algo. Nosotros igual, que yo lo banco a Maxi en esta, hablar con alguien que va manejando la autopista con el Bluetooth y yo un kilómetro lo vamos a hacer problema.
1: Sí, ¿sabes? Nosotros no queremos tener la sangre
3: dos
1: en las manos.
3: Dos cosas, puede chocar, puede tener un accidente. Y lo segundo, a la radio, la gente que escucha se escucha como el culo.
2: Aparte, ¿sí? Te digo algo, ese auto choca y hay sangre para todos lados.
3: Vamos a uno más, dale.
2: Y no se van a entender qué pasó.
1: Bueno.
2: Una laguna de sangre. Decir, che, ¿dónde sacó tanta sangre este vago?
1: Era la
2: de él. El auto lleno de sallé de sangre.
1: No.
2: Claro, una cosa de loco.
3: Era Jack el Destripador.
1: Voy a llamar a alguien más.
2: Bajaba todo el loco todo ensangrentado así, y pero sin un rajuño, ¿viste? La gente no entendía. ¿Cómo puede ser? Está lleno de sangre, no tiene un rajuño.
3: Mirá, se le hay uno de remera negra que dijo a mí.
1: Estoy llamando a alguien.
2: Ey, el auto pierde sangre, ¿viste? Se lastimó el auto, ¿entendés?
3: No suena.
1: Bueno, no suena. Bueno, a ver este. ¿Cómo que se llama? Juaco.
2: Último.
1: Vamos con Juaco. Tuki, tuki.
0: Juaquito.
1: Tuki.
2: Tengo una contractura en la ingle.
3: Che, a todo esto, nuestro día de hoy de llamado, una caja de fibrones,
1: ¿Por
3: no
1: qué?
3: No hay una mina.
2: Che, no hay una nami.
1: Dos chicas llamamos.
0: No hay una mina aquí, hijo de puta.
1: A dos chicas llamamos, así te di a Lola, disculpame. Claro, ¿vos no te acuerdas?
3: 40 macho.
1: Tómatela.
2: Si manejan el WhatsApp las
1: y
2: chicas.
1: Y bueno, pero después gana
3: todos una... hombres llamaron.
2: Las chicas llaman solamente a chicos lindos.
3: ¿Y quién tiene el teléfono?
1: Cele.
3: Todos facheros los pibes que estamos llamando.
2: Llaman todos pibes lindos, una locura.
1: Juego para sacarle el Instagram a todos.
0: Juego para hacer Instagram. No, mentira.
2: Vamos a arreglar.
1: Bueno,
2: WhatsApp nosotros.
1: ¿Va a atender Juaco? No, Juaco no va a atender.
0: Pero mira,
1: para mí.
2: Escucha, voy a empezar a llamar yo. Acá, sí, esta cámara ahí. Dale, llama a esta cámara ahí.
1: Voy con Kevin.
0: Ah, pero Kevin, le llamamos siempre.
1: Y pero bueno, ya sabemos que no va a ganar.
3: Fíjate que llamó Baby Doll.
2: A ver. ¿Quién? Lisa Ann. ¿Quién será Lisa Ann?
1: ¿Cómo es?
2: Llama, a ver.
1: ¿Pero dónde? ¿Dónde está? No lo veo.
3: Está boludeando, son actrices de porno.
1: Estúpido. Qué tarado que son.
2: Pensé que era delirada.
1: Ay, mal.
0: Manden los que quieren participar. F Vendetta, F Manteca, ya.
1: Ahí estoy llamando a Kevin.
2: El último, muchacho.
3: Dale. Se lo cambió la canción cada dos segundos, la redenso. Era la Aldi Burne de la música.
1: A ver, subí el pote.
3: Ha subido el pote.
1: Ah, hola.
3: ¿Quién habla?
6: Hola, ¿todo bien?
3: ¿Qué tal? ¿Quién habla?
2: Hola, dale.
6: Kevin.
3: Ah, Kevin, pero vos llamás siempre.
6: No, vos me.
1: No, mira,
0: oh,
1: Kevin. No, te la puedo creer.
3: ¡Ah, Kevin!
1: No duraron no, nada.
3: No, no. ¡Precoz!
0: No, paren, cada vez que yo escucho el nombre Kevin, ¿saben qué me hace acordar?
1: ¿A qué?
0: A la paloma que tenía Louis Tomlinson.
3: ¿Qué tiene que ver?
0: Se llamaba Kevin.
1: No tenía ese dato, boludo.
3: ¿Qué tiene que ver?
2: Oh, Dios mío, bueno. Ah, acá ahora hay silencio porque están hablando con gente de afuera. Pero no hay un silencio ahí todo.
0: Sí, perdón, me distraje.
2: No sé qué hace.
3: Acá dicen que pendejo, no duró nada.
1: No duró nada.
2: Bueno, escuchen.
1: Ya está, sorteamos.
2: Ya estamos, vamos a sortear entre los ganadores. ¿Cuántos ganadores posibles hay? O sea, son dos los que van a ganar. ¿De cuántos? ¿Dos de tres? ¿Dos de cuatro?
0: Que
2: tenemos que ver. Manden, a ver.
1: Por favor.
2: ¿Quién va a ganar?
1: Por favor.
3: ¿Quiere llamar a más?
1: Están. Quiero uno más.
0: Para Tato, Lola y Cintia, que participan.
2: No entra uno más. Queda un minuto. ¿El programa?
1: Bueno, bueno.
3: Lo va a llamar, no importa nada.
2: Pero dale, manga de gatos.
1: No, dale, dale.
2: Escuchen. Terminó. ¿Cuántos ganadores tenemos?
0: Dos. Tres, no.
3: ¿Cómo tres?
0: Tato, Cintia y Lola.
3: No, pero ganadores. Tenemos bueno, que elegir dos.
2: Sí, dos sí. De tres.
1: Pero bueno. Tato participaba. Dijo
0: sí, sí, no, no, Tato ganó.
2: Tenemos dos de tres.
3: ¿Ganó? Tato, sí, hasta el Instagram pasamos.
1: Ah, bueno, entonces voy a poner participa. Ahí va.
0: Vamos a sortear entre ellos.
1: Bueno, dale.
0: Para, ¿participa o no?
1: ¿Qué?
0: Para mí sí, Tato. ¿O se lo estoy regalando?
1: No sé.
3: No me acuerdo qué había pasado con Tato.
1: Pues ni por, bueno. Si fue. Bueno, mándale. Ay, mira qué casualidad. Mira qué casualidad, Diane.
0: Oh my God.
2: ¿Eh?
1: No te diste cuenta, ¿no?
0: Sí, es el amor.
1: Sí, el amor. Está en el aire. Va. No, bueno, Maxi, loca. ¿Qué te pasa, Maxi?
2: Maxi, si nosotros fuésemos así, Maxi, si nosotros fuésemos así, a mí Daniela ya me pegó tres vistas.
3: No, no.
2: Me dice, ay, que la chica, no sé qué.
1: Cállate, lejos.
2: Son dos, son terribles.
3: No, ¿eh? ¿Sabés qué? Llegamos a ser nosotros.
2: ¿Sabés qué?
3: Y empiezan a decir, solo participan mujeres, siempre lo mismo, sí, ustedes sí, manga de pajero.
2: Sí, aparecen dos.
1: Dale, dale, dale.
3: Ya eligieron de 10, 9 chabones.
2: Sí, y
0: todos no me metas fachero. En la misma bolsa que sé.
1: Ay, que me puse un así.
2: Vos también, ya me apuesta. Bueno, chau, Daniela.
1: Justo me puse a trabajar, dice.
3: Pará, ¿y quién gana al final?
1: No, no, tienen que decir.
0: Tenés que sortear.
1: Claro, sortea, papi.
3: Pero...
2: Escroleá, dale.
0: Escroleá entre ellos tres.
2: Dale.
3: ¿Cuánto que ganaba?
2: Pará. Así.
3: Pará.
2: Uno.
3: Pará. Estoy escroleando, dale. Dale, se me va el tema. Se me va el tema.
2: Señora,
3: se me fue el tema. Chumba.
1: Gritina, una mierda.
0: Voy a leer un mensaje que es muy importante y quiero que todos prestemos atención.
2: Dale. Señora Chuma de Gaspi.
0: Alejo, van dos semanas consecutivas que viene a la radio completa. Se merece un aplauso.
1: ¡Vamos!
2: Pará, te digo algo.
0: ¡Vamos, Ale!
2: Te digo algo.
3: Alejo.
2: Te digo algo. La señorita que mandó ese mensaje.
1: Sí.
2: Usted está agendada como señora Chuma de Gaspi.
1: Sí.
2: Así está agendada.
3: Bueno, estoy croleando.
2: Por mis compañeros.
3: Listo.
2: Así que no sea la loca.
3: ¿La primera persona que ganaba?
2: ¿Qué?
3: ¿Manteca o la Vendetta? ¿Manteca?
2: ¡Manteca! Dale, a ver.
3: Manteca o la Vendetta, manteca o la Vendetta. ¿Gana la Vendetta? Listo, la Vendetta. ¡Ganó Cintia!
1: ¡Vamos, Cintia!
0: Pará, Cintia era la que... Ah, no, Lola era la que la hija le robaron la...
3: Ahí está, Vendetta.
1: Lola.
2: Último
1: Lola,
2: ganador,
1: Lola.
2: Maxi.
1: El blanco te queda también.
2: A partir de ahora, último premio, dale. ¿Qué regalamos? Man.
0: Iván dice...
2: ¿Té?
0: ¿Manté?
2: ¡Ca!
0: Ay, chicos, son...
2: ¿Quién ganó?
0: Iván bueno. Dice, lo quemaste, la semana que viene ni pinta.
1: No, no, no, le conviene venir.
0: No, Alejo.
2: Dale, a ver.
3: ¡Ganó Nahuel!
1: ¡Vamos, Nahuel!
2: ¡Nahuel!
1: Bueno, bien.
0: Ay, listo. Chicos, Tato no había ganado, me parece.
3: Ah, bueno, justicia bueno. Divina, entonces.
0: Era Nahuel.
2: Bueno, chau, Yanela. Te tenés que ir con tus amigos. Chau, Cele.
0: Nos vemos
2: chau.
0: A la noche.
1: Eso, para comer altoasado.com.
3: Nos vemos a la noche, dale.
2: Nos vemos, nos vamos, nos besemos.
0: Nos vemos y nos besemos, vale.
1: Chau. Besito.
2: Con Ultra F hasta las 2, modo fiesta.
3: Chau.
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3: Por Dios, qué delirio.
1: ¿Qué pasó
3: delirio?
1: Hoy a la mañana? Tremendo. What the fuck?
3: No, un delirio total.
1: No, terrible.
3: Es que me absorbe y me chupa toda la energía de este programa. Es como que me deja completamente muerto de energía.
0: ¿Le sí. Llevo las facturas a mis amigos?
3: Sí, llévaselas.
1: Anda.
3: Si quieren quedar Ultra F, quédense, no tengo problema.
1: Tranqui. Alejoide. Sí, ¿qué dice Diane Garachi?
3: Dejá de robarle cosas a Alejo.
1: Te está choreando, Alejo.
3: Te robaron.
1: ¿Te choreó?
3: Un destornillador,
1: Alejo. Ey, te robó en la cara. Te robó en la cara. Es el hurto del año.
3: Te buah. Acaba de robar el destornillador cabeza plana. Aviso por la duda, te robó el destornillador cabeza plana.
1: Mal.
3: Que sepas.
1: Te lo pestañó.
3: Pestañaste, rey.
1: Ey, buenas herramientas que tenemos ahora.
3: Muy buenas
1: herramientas. Yo, chicos, tengo una linterna para... Acá está. Tengo esta linterna que dice Lacatus. Linterna de goma, 3 LEDs. Ey, esto tiene pinta de que es potente, ¿eh?
3: De que
1: te alumbra la cara y te deja ciego.
3: Sí, la verdad que sí. Muy buena linterna, buenos productos nos mandó nuestro amigo Joe. Y a partir de ahora hasta las 2 de la tarde tenemos Ultra F con la coordinación de Claudio Rabanián,
1: la producción artística y musicalización de Diego Valente, porque lo decían a la vez.
3: La dirección general de Martín Arribillaga, desde Puerto Norte Rosario para todo el país con F Radios Argentina. Qué lindo día que tenemos en Rosario, dijo nunca nadie, porque está renublado.
1: Sí, la verdad que me la rebaja, pero bueno, ¿qué se le va a hacer?
3: No importa, no importa, hay que ponerle onda porque estamos activos, porque estamos en el viernes y porque ya comienza un nuevo fin de semana por delante. Arroba celes.falsiglio.
1: Arroba maxi con dos y Prada y arroba la F887.
3: Y el WhatsApp de la F, como siempre, 3416-000-887. Sin más nada que decir, Cele, Maxi, Maxi, Cele de este lado, hasta las 2 de la tarde vamos juntos. Amigas, amigos, bienvenidos. Y buen día para todos.
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1: Ya yo te pillaré. Maxi,
2: ¿qué?
1: Tengo algo para contarte.
2: Mientras no sea algo que no me interese.
1: Seguro te interesa.
2: A ver.
1: Seguro querés ir. Porque se viene la fiesta del estudiante, Maxi.
2: Yo no estudié nada.
1: La quinta edición.
2: Yo no estudio.
1: Pero estudiaste alguna vez.
2: Sí,
1: o sea, alguna vez fuiste estudiante.
2: Me recibí de locutor nacional en el Instituto
1: Isaac.

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0: Para la gilada, lo que suena a esta hora, Meta Guacha, Callejero Fino y BM. Esto es el remix, la rompe toda. Y tenemos entradas para Manteca. En un ratito seguimos llamando por teléfono y jugamos.
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0: De La Planta, sonando con Bless, obvio, on the drums. Esto es Mírame, la versión cumbia, porque claro, estamos en el modo fiesta. Llegamos al viernes, a un pasito del fin de semana. Sí.

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1: Che, 1:51. De a poquito nos vamos encaminando al final de este Ultra F. De a poquito vamos despidiéndonos de Ultra F para darle lugar a Efecto Tarde. Pero antes tenemos que scrollear y tenemos que shortear las entradas para Manteca. Claro, Manteca, Mantecosa, Manteguita. La fiesta que se hace en Taura, obviamente. En la fluvial de Rosario, que la rompe toda, está buenísima. Vamos a empezar a scrollear. Listo, tenemos al ganador o ganadora. Tenemos al ganador o ganadora que dijo F Manteca. Es Melanie. Melanie que se lleva las entradas para ir a Manteca en Taura. Que se va con su pareja, seguramente, que vemos que tiene la foto de perfil. Y dijo F Manteca, quiero participar, quiero ir. Y se ganó las entradas. Ahí le pedimos los datos. Perfecto. Bueno, che, ¿qué pasa con nuestro amigo Leito?
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1: Manteca, Mantecosa. Manteca, Manteca, Mantecosa. Manteca, Mantecosa. ¿Qué le pasaba, señor? 3416-000-887, el WhatsApp de la F para que se sumen. Porque si no ganaste con nosotros, en el after tenemos Manteca también para vos. Tenemos Manteca para que participes, para que disfrutes, para que goces, para que bailes, para que hagas lo que quieras. Bueno, che, tenemos que darle la bienvenida a nuestra amiga Martina Giancrisostemi.
3: Buenas.
1: ¿Cómo andamos?
3: ¿Todo bien? Hoy no me dijiste Martucci nada.
1: Y pero si todavía no entraste.
3: ¿Cómo que no?
1: Entraste rápido y me fui yo y te fuiste vos, después te fuiste vos y me fui yo.
3: Igual hoy vine con un outfit bastante básico.
1: Marti, hoy sos Marti G Chocolate, está toda de marrón.
3: Sí, estoy como, pero estoy básica hoy. Y es viernes, chocolate. Es como que no sé qué pasó ahí.
1: Sí, hoy es Marti G Chocolate, hoy no cambió.
3: Hoy no cambié de personalidad.
1: Hoy no vino una personalidad nueva. ¿Cómo no, andás no, para regalar manteca más tarde después?
3: Re bien, la verdad que ayer estuvo buenísimo también el sorteo. Mucha gente que, bueno, quedó afuera de que no ganó.
1: Ahí va.
3: Así que hoy va a participar.
1: Bueno, me gusta la idea.
3: Nosotros, estaban avisados.
1: Nosotros regalamos a la mañana bien temprano. Ahora regalamos recién también que se lo llevó Melanie Alderete. Voy a poner ganadora Manteca, si no me olvido, Manteca Ultra F, perfecto. Che, ¿hace frío afuera?
3: No, está re lindo.
1: Ah.
3: Yo tengo esto abrigado nada más.
1: Igual porque no vine monopatín hoy porque anunciaban lluvia, así que dije por las dudas yo me borro.
3: Había un pronóstico de lluvia, pero no creo. La verdad que ya a esta altura del partido
1: nah, está, me parece si no llovió, que no. Que no llueva.
3: No, que no llueva, obvio.
1: Me no, que esta viendo noche tenemos asadito.
3: Sí, qué sí, rico, qué bien. Qué
1: asadito con primero la F, el show en la casa de Diane. Vamos a conocer a Cristian.
3: Bueno, pero lo conociste el otro día también.
1: Sí,
3: en Copa,
1: pero vamos
3: Pimes,
1: a charlar un poco más porque fue un ni siquiera no le chao, no le dije ni hola.
3: Fue así medio rápido.
1: No, vino y cuando lo vi no le dije ni hola cómo estaba ni nada. Le dije, Cristian.
3: Yo pensé que ya lo conocías. No,
1: sí, lo conocí una vez que puse música en un cumple de un familiar de Diane.
3: Ajá, mira, ahí va.
1: Y lo conocí ahí.
3: Ahí de vista.
1: Sí, no conozco a Kira tampoco.
3: Ah, bueno, entonces vas a hacer conocimiento.
1: Reconocimiento familiar de la casa de Dianela y su perro hijo y su marido.
3: Ahí va, bueno, bien.
1: No casado.
3: Planazo que además no va a llover, así no, que va a estar lindo.
1: Vamos a jugar un par de juegos de mesa, seguramente. Cuando buenos carpanitos.
3: ¿Vas con tu pareja también?
1: No, mi pareja.
3: Ah, yo
1: no
3: pensé que hacían todo.
1: ¿Y
3: tipo
1: pasa que vos? ¿Y Cele?
3: Bueno,
1: y Alejo no.
3: Y bueno, por eso Cele y Alejo no tienen pareja y ya.
1: Alejo sí tiene pareja.
3: Ah, sí, no sabía.
1: ¿Viste?
3: No tenía idea.
1: Pasa que no
3: es que
1: no
3: yo
1: la
3: tampoco
1: conocemos.
3: Es que yo tampoco me vendo mucho en la vida de cada uno.
1: Claro, pero no sube
3: yo porque
1: nada.
3: Veo tus videos.
1: No sube nada él.
3: O sea, si hoy Celeste dice tiene novio, tampoco sabía. Es como que, ¿what? ¿Qué pasa?
1: Mandaron una selfie ahí muy de cerca.
3: Muy de cerca.
1: Muy de cerca.
3: A ver.
1: Leito, ¿qué onda, Leo?
4: ¡El Maxi!
1: No, ¿qué Maxi? ¿Quién es ese?
3: ¿Quién es ese?
1: No sé quién es ese. Mamita querida. Vas. ¿Qué te iba a decir?
3: Bueno,
1: 5 minutos para las 2 de la tarde. Yo me tengo que ir, pero porque tengo que ir a grabar algo.
3: Bueno, vaya tranquilo.
1: Así que te voy a poner un tema bien fiestero, bien arriba para cerrar. Y después, bueno, tenés Efecto Tarde.
3: Sí.
1: Y en el after regalan.
3: Y en el after regalamos, sí.
1: Ok, perfecto. Entonces,
3: todo.
1: Acuérdense, los que no ganaron Manteca están muertos de ganas de ir a Manteca. En el after tienen un par de entradas para participar ahí con Gaspi y con Marti. Y el after que va a estar todos los días en los Juegos Suramericanos, ahí de
3: sí,
1: 6 a 8.
3: A partir de este domingo 13 hasta el 26.
1: Claro, ¿qué es eso de un solo festejo?
3: Qué locura, ¿viste? Vamos a estar todos los días.
1: ¿Por 2? ¿Por 3?
3: ¿Por
1: 4?
3: ¿Por 20? ¿Por 5.000?
1: Por 15. No alcanza uno ni dos. 15.
3: Es terrible lo que vamos a hacer, la
1: tremendo
3: verdad que va a estar muy bueno.
1: Bueno, los van a ver ahí. Y capaz que pasamos nosotros también.
3: Y sí, obvio, tienen que venir a hacer el aguante ahí. Sacarse una selfie, una foto, tomar unos mates.
1: Unos mates, sí.
3: Aparte va a haber DJ en vivo, sorpresas y muchísimas cosas más.
1: Unas ganas de hacer lanzamiento de jabalina tengo.
3: Uy, riba, ¿eh?
1: Recontra.
3: Sí.
1: Y vi que hay bowling también, no sé dónde, pero...
3: Ah, mirá, no sabía, no estoy muy enterada.
1: Soy muy bueno jugando al bowling.
3: Sí.
1: Muy bueno.
3: Yo soy pésima, pero pésima.
1: Pero soy crack. Se tira con efecto todo.
3: Bueno, tendremos que entonces hacer ahí. Bueno, nos podemos quedar. Viste que hay un montón de programación después de las 8 de la noche de cosas que hay.
1: Nos quedamos como unos chori en los carritos.
3: Sí, re planazo, te digo. Muy buena.
1: Listo. A partir del domingo todos los días ahí. De 6 a 8 con Marti y con Gaspi. Y bueno, vamos a ir a visitarlo seguramente. ¿Se quedan con Marti? Nos quedamos con modo fiesta para cerrar este Ultra F. Nene Malo.
3: ¿Qué más?
1: Los Santos, wow. Amigos con derecho. Amigas, amigos, buen fin de semana para todos. Los queremos. Cuídense. Dos besitos porque tres es mucha plata. ¡Mua!

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7: En vivo, 4:02 p.m. Bienvenidos, bienvenidas a Efecto Tarde. De este lado, Martucci, arroba Martina Giancrisostomi, arroba la F887. Y vos tenés que prenderte al WhatsApp, claro que sí, 3416-000-887. Amigos y amigas, llegamos al viernes y no es cualquier viernes, es viernes de modo fiesta, claro que sí. Podés pedir tu temazo para empezar a palpitar el fin de semana, podés mandarte con un mensaje y decir, che, quiero escuchar esto que hace mucho no lo escucho y necesito para empezar a levantar un poco más e ir juntos hasta las 5 de la tarde copando todo el país gracias a Terrible Producción en coordinación Claudio Rabagnán, producción artística y musicalización Diego Valente, dirección general Martina Rivillaga. La F desde Puerto Norte Rosario para todo el país. Bienvenidos.
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0: 7 minutos de las 2 de la tarde suena Karol G con Baby Wow para abrir esta hora, este programón que tenemos por delante. Por acá dicen, hola, buenas tardes. ¿Podrían pasar Amor de Verano de la Tecla M? Gracias, saludos desde Pergamino. Ahí va, se va sumando la gente de Pergamino. Queremos saber desde dónde se prenden en este viernes de modo fiesta. 3416-000-887. Queremos saber cómo está el día en Junín, puede ser también en San Nicolás. La banda de Cutralcó, la banda de Los Toldos, la gente de Villa María también, en Formosa. ¿Cómo está la temperatura por ahí? Acá en la City Rosarina tenemos un día bastante nublado. Pero como es viernes, no pasa nada. Nosotros estamos acá con buena onda y sobre todo buena música en este viernes de modo fiesta. 3416-000-887 para que se sumen por ahí y además se pidan su temazo de modo fiesta.
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2: 14 minutos de las 2 de la tarde. Vamos a actualizar en este momento la temperatura en la City Rosarina porque está nublado. Está como queriendo salir un poquito el sol, pero no sé. Está raro. Nosotros queríamos día soleado. No sé qué pasó. Se nubló todo. 17.5 en este momento la temperatura, 58% de humedad. Tenemos un viernes bastante movidito porque hay como una alerta todavía de tormentas aisladas. Pero para mí, si no baja la presión, me parece que no. A ver por acá qué nos dicen. Hola. Oli, oli.
3: Hola, Martu. ¿Cómo andás? Buenas tardes.
2: Buenas.
3: ¿Me pasarías un temazo para mi bebé, que hoy es el cumple? Chingón. Gracias, Martu.
2: Ahí va. Es un avance que hayas dicho que tu bebé cumple años porque vos siempre le decís la bestia. Así que muy fuerte el aplauso para tu bebé que cumple años hoy. Le mandamos un feliz cumpleaños y un besote enorme que la verdad está buenísimo que ya pasó a bebé y no bestia. Sabe que está más calmado. ¿Qué habrá pasado? Por acá dicen desde Junín, escuchando la F a full, con un día horrible, ¿no? Pero poniéndole onda a este viernes con la F. Claro que sí, porque además hoy estamos en viernes de modo fiesta, así que temazos. Temazos son los que van a estar sonando en esta tarde, de efecto tarde, que vos podés sumarte y pedírtelo también. Decís, bueno, tengo ganas de escuchar, no sé, algo de Ricky Martin. Bueno, vamos con Ricky Martin. Algo quizás de Qué Locura. Bueno, también vamos con Qué Locura. O algo de la Tecla M, que hace un ratito nada más se lo estaban pidiendo. También va a sonar la Tecla M. 3416-000-887 para que se sigan sumando por ahí, se pidan un temazo y además nos cuenten desde dónde se prenden a la radio más copada de todo el país.
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